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0: 7:30. 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
3: 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en Valledupar, capital del Cesar, nos sintonizan en Loma Linda y Calentura y, por supuesto, en el departamento de Magdalena, en El Banco, en las sabanas de San Ángel, Ariguaní, El Difícil, en Plato y en el pueblito de Los Andes. 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
5: Hola mis amigos, saludo cordial. Aquí estamos con todos ustedes. Los padres de familia dicen, oiga, ¿qué voy a hacer con estos muchachos en esta semana de receso? ¿Ahora qué vamos a hacer, Dios mío? ¿Cómo que qué va a hacer? Ponerlos bien a los chicos, a los muchachos, se lo merecen. Mire, todo este tiempo, febrero, desde enero, porque muchos colegios empezaron en enero, 10 meses en el colegio contaminándose de parásitos, 10 meses comiendo en los colegios, en la cooperativa, como lo llamaban antiguamente en el colegio, toda esa comida chatarra, jugos de cajita, gaseosas, dulces, de todo. Hombre, esos chicos deben tener ese hígado cargado y llenos de amebas y parásitos. Les propongo, porque en esta semana de receso no les hace una revisión tecnomecánica, como dicen, para los carros. O sea, hombre, darles una purga a los muchachos, eliminar amebas, parásitos, limpiarles el hígado y vitaminizarlos, reforzarlos, para que terminen el año bien. Mire que ya vienen los exámenes y las pruebas de final de año. Y de pronto el muchacho está como flojo en el estudio. De pronto no es porque el niño sea perezoso, porque el muchacho sea medio vago, no. De pronto la energía, la vitalidad no le da, ¿sí? No le da. ¿Para qué? Para captar el estudio. Hombre, me consta, muchachos que la noche anterior antes del examen se dedican y estudian juiciosos y se concentran, y llega el día del examen y no dieron pie con bola. El cerebro le jugó una mala pasada. Se les olvidaron las cosas. ¿Ya? Se les olvidaron las cosas. Entonces, ¿qué hacemos en este caso? Les recomiendo una buena purga, una buena limpieza orgánica. ¿Sí? 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Y usted tiene que dejar pasar por lo menos casi una semana sin poder tomarse una cervecita. 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

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Mire, oiga, sí. Mire, hay muchos estudiantes que se estresan, que se llenan de nervios, y el mismo nerviosismo no les deja contestar bien los exámenes. 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Porque el hígado hay que limpiarlo a toda hora. Mire, usted se pone una camisa, la suda, la ensucia y tiene que estarla lavando cada vez que se la ponga. El hígado se está cargando de suciedad cada vez que comemos. ¿Cada cuánto se limpia el hígado? Hombre, muy difícilmente, casi nunca. 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

0: en punto. Primera.
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0: 10:31. Primera.
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0: 11:02. Primeras.
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0: 11:31. Primeras. 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

0: 12:01. Primeras.
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0: 12 y 30 minutos. Primera.
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1: Una y un minuto. Primera.
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0: 1:30. Primera. 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

0: 2:02. Primera.
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0: 2:32. Primera.
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0: Primera. 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